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Una vez mi esposo y yo estábamos esperando una respuesta de Dios. No sé a cuánto a usted le ha pasado que cuando está esperando una respuesta, su corazón se pone en angustia y necesita el don de esperar la paz de Dios. Me recuerdo que estando en el trabajo, Dios me dio una respuesta, esta letra a mi mente, a mi corazón. Me decía: Daniel, no importa la circunstancia que estés pasando, la última palabra la tengo yo. Esta oración ha sido de gran bendición para nosotros. Y en esta noche te digo, no importa lo que estés pasando, la última palabra la tiene el Señor.

mirar que hay.

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pueden vivir estos huesos otra vez? Y yo respondí, Señor, solo tú lo sabes. Entonces él dijo,

0: A través del lente de la gente, siempre el error que cometiste superará todo el bien que has hecho. Lamentablemente. Pero Jesús es justo. Y a todos los que te juzgan les dice: el que de ustedes esté libre de pecado, que tire la primera piedra. Amigo, vete y no peques más.
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Señor, antes de pedir otra victoria, quiero abrir mi corazón delante de ti. No quiero

perdido un ser querido. Hoy en el cielo se encuentra mi mamá y también Lefty, mi pianista favorito. Está con nosotros su hermano, el sobreviviente de aquella tragedia. Cristian Yare, no se me puede quedar. Abuelita Lole y abuelita Marianita.

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1: Señor. Esta adoración es por las madres que lloran en silencio, por las que miran la puerta esperando un hijo que todavía no vuelve. Tú conoces su nombre, sus heridas, sus pasos y sus noches. Tu palabra dice: hay esperanza para tu porvenir, tus hijos volverán. Y también dice: yo defenderé tu causa y salvaré a tus hijos. Hoy levantamos una

0: es nuestro deseo.
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amarse unos a otros, como en Efesios, sea de izquierda o de derecha, no llames a tu hermano necio, y al árbol caído, no lo trates con desprecio, ayúdalo a levantar.

0: ese aplauso fuerte al Señor.
1: Una decisión.

días. Es tiempo de que te levantes. Come y bebe, porque largo camino te resta.

Cada mañana a mí les abren una puerta. Se montan en un carro. Toman una carretera. Salen a buscar el pan de cada día, sin saber qué noticia les espera en la esquina. Porque la calle está peligrosa, el volante está peligroso y el mundo está violento. Pero hay una oración que sigue abriendo caminos. Señor, sal conmigo y vuelve conmigo.

0: soy.
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Buenos días, son las 6:03. Yo soy Eliezer Santana, acompañándote hoy jueves 3 de septiembre, sí. Estamos en vivo para llevarte mucha música y dándole gracias a Dios porque estamos aquí y porque podemos alegrarlos tempranito en la mañana. Aquí está Victoria House Worship.

levántate, son las 6:14, hoy es jueves, ya casi llega ese fin de semana, ¿qué tanto tú esperas? Para ti que estás desayunando, tomate, cafecito, buen provecho. Yo soy Eliezer Santana, acompañado de aquí está Esteban. Dios no falla, buenos días.

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6:27, hoy jueves. Oye, Trump dice que Venezuela no está preparada para las elecciones. Trump anunció la semana pasada un acuerdo que calificó de histórico, por el que Estados Unidos tendrá el control de la explotación de 17 yacimientos petrolíferos de Venezuela, que albergan cerca de una quinta parte de las reservas del crudo del

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7:12, para ti que vas rumbo a tu trabajo. Oye, Nueva York prohíbe el uso de la inteligencia artificial para alumnos hasta octavo grado. Los estudiantes de las escuelas públicas de la ciudad tienen previsto regresar al aula la próxima semana. Increíble. Aquí está Oasis Ministry.

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Donde la música vive, son las 8:03. Estamos en vivo. Mi nombre es Eliezer Santana, arrancándote otra horita más de la música que tú puedes escuchar en el 106.1, donde quiera que tú estés trabajando, todavía de camino a tu trabajo. Aquí está Lowe's and Mangar, se llama En tu lugar. Buenos días.

Tiene mucha música, yo tengo para ti. Oye, tú la pasas bien con el 106.1 y le das gracias a Dios porque tienes vida, porque puedes seguir, porque tienes familia, que es lo importante. Hoy jueves, aquí está Lini Barros, se llama Mil Gracias. Buenos días.

8:32, tempranito de la mañana, hoy jueves. Eliezer Sandra acompañándote. Oye, Holanda saca su oro de Estados Unidos y Canadá ante una posible crisis. Trasladó decenas de toneladas a Londres y una bóveda en territorio holandés para tener sus reservas disponibles con mayor rapidez.

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Son las 9:09, seguimos en vivo, yo te lo dije, sonándote la música que a ti te encanta mientras estás trabajando o de camino a tu trabajo todavía. Estás en algún tapón, pero siempre nos escuchas. En otra horita más, aquí está Elevation Rim, Casa del Padre. Buenos días.

Temprano 9:17. Oye, conflicto con Irán complica el bolsillo, suben la gasolina y el diésel en Puerto Rico. El aumento ya se está reflejando, así que tenemos que ahorrar. Esto sigue subiendo, no baja. Aquí está su presencia. No tienes igual en el 106.1. Hoy jueves.

lindas y te preguntan, yo siempre te felicito en tu cumpleaños. Hoy jueves 13 de septiembre, sí. Tú estás de cumpleaños, nadie te ha felicitado, pero yo siempre te voy a felicitar. Espero que la pases bien junto a tu familia. Pero siempre, escuchando el 106, una guitarra de campo, fuimos paralelos. Buenos días.

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1: 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Cada mañana a mí les abren una puerta. Se montan en un carro. Toman una carretera. Salen a buscar el pan de cada día, sin saber qué noticia les espera en la esquina. Porque la calle está peligrosa, el volante está peligroso y el mundo está violento. Pero hay una oración que sigue abriendo caminos. Señor, sal conmigo y vuelve conmigo.

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Y entonces me preguntó, ¿pueden vivir estos huesos otra vez? Y yo respondí, Señor, solo tú lo sabes. Entonces él dijo,

través del 106.1 Renacer. Agradecida de Dios, es que hoy su misericordia nos volvió a alcanzar. Búscalo.

Gracias, Señor. 10:22 minutos a través de Renacer. Enfóquese. Usted quiere que todo le salga bien. Alabe al Señor. Si la atmósfera está pesada, alabe al Señor. Alaba a Dios en todo tiempo, porque hay poder en medio de la alabanza.

Señor, antes de pedir otra victoria, quiero abrir mi corazón delante de ti. No quiero escuchar.

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11:20 minutos. Mire, ¿sabía usted que hay poder en la oración? Y no porque el tema anterior lo haya dicho. Es que ya la Biblia lo había dicho. Pero hay personas que hay que cantárselos y emocionarlos para que entiendan el mensaje. Hay poder en la oración. Y no porque nuestras palabras tengan magia, sino porque cuando oramos nos acercamos al Dios que tiene todo el poder. Quizás llevas mucho tiempo orando por algo y todavía no ves una respuesta. A mí me ha pasado. A mucha gente le ha sucedido. Tal vez has comenzado a preguntarte, ¿será que ya Dios no me escucha? ¿Será que Dios se olvidó de mí? Hoy yo te tengo que decir que no dudes, porque el silencio de Dios está tal vez para ti, pero Él sigue trabajando, obrando de una manera que no vemos. La oración no cambia a un Dios que ya es todopoderoso. La oración nos conecta con su voluntad, esa que fortalece nuestra fe, nos enseña a esperar en su tiempo. No nos desesperemos por lo que aún no ha llegado. No abandones el altar porque la respuesta se ha tardado. Sigue orando, sigue creyendo, sigue esperando. Dios no necesita que le recuerdes cuán grande es tu problema. Él ya sabe lo que estás viviendo. Lo que Él desea es que recuerdes cuán grande es Él. Para usted y para mí, cuando no entiendas, debemos esperar. Cuando no veamos salida, espera. Cuando parezca que nada está cambiando, espera. Cuando tus fuerzas se estén agotando, vuelve a esperar y ora. Porque el Dios al que has estado orando sigue siendo todopoderoso. Clama a tu Dios todos los días. Confía y ora. Pero quiero decirte, no dudes de Dios por causa de la demora. No dudes de Dios porque cada día las cosas se ponen peor. Lo que para ti parece tardanza, para Dios puede ser una preparación. Lo que parece un no, puede ser protección. Lo que parece imposible puede convertirse en ese escenario donde Dios manifieste su poder. Ora, confía y espera. Esa oración tuya no ha caído al vacío. Tu clamor no ha sido ignorado. Tus lágrimas no han pasado desapercibidas. Sigue creyendo, porque cuando tus posibilidades terminan, el poder de Dios apenas comienza. No dudes. Repito, ora, espera y confía. Porque Dios todavía está en el trono. Él sigue esperando. Esperando por ti. Porque sigas confiando. Él espera de nosotros fe. Eso es lo que Dios espera. Fe. No reniegues tu fe por el problema. Confía. Todo va a estar bien. Repita, Jesús, todo va a estar bien, porque en tus manos encuentro mi lugar, mi paz, mi provisión, mi justicia y mi Dios.

0: Cuán amable es tu morada, Señor. Es tu presencia, Señor, donde estoy completo. Solo tú eres mi porción, Señor. ¿Cuántos pueden decir amén?
1: Oiga, quiero enviar un saludo para Mary, Juano, de parte de Julio Millán. Ellos están en Villa Rosa, en Sabana Grande.

0: ¿Cuánto puede levantar su voz al Señor y decirle gracias, Señor?
1: ¡Sí, Señor!

Y yo también sé que Él vive. Sé que Él vive cuando vemos la sonrisa de los niños. Sé que vive cuando respiramos, cuando el sol toca nuestra piel a distancia. Sé que vive cuando llega el abrazo de Dios a través de otra persona. Cuando hay una necesidad que nadie sabe y Dios la revela. Yo sé que Él vive. En todo tiempo reconozco la grandeza, el poder y la existencia de ese Dios todopoderoso. El que se levanta por usted y por mí todos los días. El que anhela nuestra mirada. El que anhela ese espacio de intimidad entre Él y usted, entre Él y yo. Yo sé que Él vive. Lo reconozco en todo. A nuestro alrededor, toda la creación habla de la existencia de un Dios único, exclusivo, sin igual. Y qué lindo es reconocerlo desde el fondo de nuestro corazón. Y qué bueno es hablar con Él, sentir su presencia y poderle hablar a los demás de el Dios vivo, del Dios todopoderoso. Al que no se le escapa una, al que jamás ha perdido una batalla, al que todo lo puede, al que no tiene límites. Habla de tu Dios, habla con gozo, habla con autoridad, con convicción. Habla de Él. Habla de Él con amor. Eso es. Y decirle: háblame, papá. Dianet Méndez en el 106. Buen día. Iris Custodio te acompaña.

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1: Esa es la hora. Buen provecho a todo el que está almorzando. Que Dios bendiga a la mano de quienes preparan nuestros alimentos. Que nunca falte el pan en nuestra mesa. A esta hora quiero enviar un saludo a todo el personal de el Mayagüez Medical Center, Centro Médico de Mayagüez, especialmente a Nelson Rodríguez. Gracias, Nelson. ¿Por qué? Porque no te avergüenzas de el Evangelio. Esa es la parte importante. Que Dios los bendiga a todos. Gracias por el apoyo a esta estación. Aparece música de Karen Espinosa.

12:22. Esa es la hora. Y buen provecho a todos nuevamente. Mire, ¿sabes qué? ¿Nuestros errores no han logrado que Dios deje de amarnos? ¿Nuestras caídas no borran su misericordia? ¿Los fracasos suyos y míos no cancelan sus promesas y aquello de lo que hoy nos hemos arrepentido no es más grande que la gracia y el amor de Dios por la humanidad? Pero escuchemos con atención, escucha esto: que Dios te ame y me ame a pesar de nuestros errores no significa que debemos seguir tomando las mismas decisiones. La gracia no es una licencia para repetir lo que destruye. Es una oportunidad para levantarte, a aprender, a caminar diferente. Dios puede perdonar tu pasado, por supuesto, pero también quiere transformar tu manera de decidir tu futuro. Por eso ten cuidado con tus próximas decisiones. No regreses voluntariamente al lugar del cual Dios te ha sacado. No vuelvas a abrir puertas que Él te ayudó a cerrar. No confundas misericordia con permiso para continuar pecando y haciendo lo que nos da la gana. No. Si sabes hacer las cosas bien, hazlas bien. Hay decisiones que pueden acercarte a tu propósito, pero hay otras que pueden alejarte de Dios. Y hoy Dios no nos está diciendo, nunca te equivocaste, no te equivoques, no. Él sabe que no somos perfectos. Él te está diciendo, aprende de lo que pasó y no vuelvas a escoger lo mismo. En Proverbios 28:13 dice, el que encubre sus pecados no prosperará, mas el que los confiesa y se aparta alcanzará misericordia. Esto está claro, gente. Una cosa es equivocarse y otra cosa es esconder nuestros pecados y no arrepentirnos. Porque el que se arrepiente, confiesa y se aparta, entonces es que alcanzará la misericordia. Tu error no es el final de tu historia, pero lo que hagas después sí puede cambiar el rumbo de tu vida. Dios todavía te ama, Él todavía te llama, Dios todavía puede restaurarte. Ahora te toca a ti caminar con sabiduría y que tu próxima decisión sea diferente, que tu próximo paso sea hacia Dios y que tu pasado no vuelva a convertirse en la dirección de tu futuro. Dile al Señor, tú eres mío y yo soy tuyo, papá. Tú eres mío, yo soy tuya. Es tiempo de reconocernos también. No abuse de la misericordia. Más bien disfrute de la misericordia, del amor de Dios. Gócese en su gracia. Y toma buenas decisiones. Porque hay diferentes decisiones que pueden destruir no tan solo tu vida, sino la de los tuyos. Buenas tardes.

12:50. Oiga, y si la pregunta fue, ¿dónde está Dios? La respuesta, Él está en todo lugar. Él presencia todo que sucede en la tierra. Él está presente en tu dolor, en tu alegría, en tu tristeza, en tu gozo, en tu escasez, en tu abundancia. Él está en tu enfermedad y en tu sanidad. Él está presente para aquellos que le buscan. Nunca ausente, aunque no le busques. Qué interesante, ¿correcto? Es que Dios no es como los hombres. Y qué bueno por nosotros. Por algo se llama Dios. Por algo lo reconocemos. Dios está siempre para aquellos que lo desean, que lo anhelan, que lo necesitan. Así de sencillo es esto. El omnisciente, omnipresente, omnipotente Dios. ¿Esperando por qué? Porque lo busquemos en espíritu y en verdad. 12:52. También Dios está presente en aquellos que le adoran, aún en sus crisis. Aquellos que adoran a Dios, aunque nadie se entere que están en desgracias.

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0: ¿Te gustó esa? Pues escúchate esta, solo en el...
1: Señor, antes de pedir otra victoria, quiero abrir mi corazón delante de ti. No quiero escuchar.

Tu palabra dice, hay esperanza para tu porvenir. Tus hijos volverán. Y también dice, yo defenderé tu causa y salvaré a tus hijos. Hoy levantamos

Ya es la 1:52. Estás escuchando Renacer en el 106.1 y tu radio. Y como siempre les digo, Dios es maravilloso. Le damos la gloria y honra a Él por tu vida, por la vida de cada persona que Él ha añadido como familia para abrazarnos en el dolor, para tirarse con nosotros en el suelo si es necesario, pero también para levantarse y levantar sus manos en modo de victoria en el nombre poderoso de Jesús, alimentando nuestro llamado, ¿sabe? Eso es lo que estamos haciendo. Recuerde, somos equipos, no competencia. Limari, gracias, mi amor. Gracias por todo.

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2: ¿Qué sabían?
3: ¡Ya

otra hora. Oiga, y saludos a Rosa, Milisoto, también a empleados de del gobierno, ¿verdad? Municipal de Mayagüez. Dios me los bendiga. Estamos así como a Mara Kiala, blindada por dentro.

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Come y bebe, porque largo camino te resta.

Así como aquella mujer, Señor, hace 2000 años. Necesito solamente tocar el borde de tu manto. Solamente extender su mano y tocar con fe el borde de tu manto, Señor. Así esta noche, hoy, como un pueblo, Señor, queremos extender nuestras manos a ti. Que liberes nuestra alma, nuestra mente. Que restaure nuestra vida, Dios, para llegar a la estatura del varón perfecto. Así como aquella mujer, quizá hemos gastado todo, intentado todo. Dice la Biblia que hasta lo último ella había intentado y no le iba bien, le iba peor, dice. Pero esa vez ella escuchó que el maestro pasaba por la ciudad, que Jesús pasaba por su ciudad. Oh, querido hermano, Jesús está pasando tu ciudad este momento. Él está pasando con un manto de misericordia, extendiéndote a ti su amor, su perdón. Él quiere levantarte. Él no te quiere ver derrotado. Él no te quiere ver abatido. Solo extiende tu fe, como aquella mujer lo hizo. Él está pasando.

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0: Así que mi gente, tarde del jueves y tú siempre haciendo del 106.1 Renacer tu estación favorita, claro que sí, porque aquí es donde Dios, tú y la música viven. Sandy te acompaña.
1: Te adoramos.

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en medio de un caos que asfixia. 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Y tú y yo tenemos el oxígeno. Seámoslos.

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Así que mi gente, en esta linda tarde, el jueves, por supuesto, tú la estás pasando súper más que bien, porque ese radio siempre está puestecito en la buena sintonía del 106.1 Renacer, alegrando tu vida con mucha música viva que emana del cielo.

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Así que mi gente, como siempre, compartiendo contigo la mejor música en tu radio, porque por 106.1 Renacer, mientras más tú la escuchas, por supuesto, más te fascina. Y yo soy Sandy, el que te acompaña.

Así que mi gente, esta tarde del jueves, por supuesto, tú la estás pasando super más que bien. Ese radio siempre en la buena sintonía del 106.1 Renacer, porque aquí es donde Dios, tú y la música viven. Sandy te acompaña. ¡Wow!

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Jueves en la tarde, lluviosa por demás, para aquí, para el área de Hormigueros. Así que tú que estás en la carretera, mucha precaución.

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1: Muy buenas noches, mi querida audiencia. Reciban un saludo lleno de la paz y la gracia de nuestro Señor Jesucristo. Para mí es una alegría poder acompañarles a través de la emisora Renacer. Mi nombre es la pastora Adriana Lozano y sirvo como pastora de jóvenes en la iglesia Ciudad Refugio Metro en Carolina, bajo la cobertura de nuestros pastores David y Cherlyn Rusi. Adicional, mi esposo y yo, el pastor Christopher Marrero, tenemos nuestra fundación, nuestro ministerio, que se llama Centro Integral Yahweh. Agradezco de manera especial al evangelista Benicio Molina y a todo el equipo de la emisora Renacer por esta hermosa invitación y por abrirme este espacio para compartir la palabra del Señor. Mi querida audiencia, creo firmemente que si hoy usted está escuchando, no es por casualidad. Dios siempre tiene una manera especial de encontrarnos y hablarnos justo cuando lo necesitamos. Así que abra su corazón en esta noche. Acompáñame durante este tiempo y permita que el Espíritu Santo nos hable en esta hermosa noche. Mi querida audiencia, qué bueno poder coincidir contigo en este momento. No sé dónde estás mientras escuchas estas palabras. Quizás vas conduciendo, quizás estás trabajando, quizás estás en tu casa. Tal vez estás pasando por un momento maravilloso de tu vida. O quizás estás atravesando uno de esos momentos que nadie conoce. Pero independientemente de dónde estés y de cómo llegaste a esta emisora, quiero pedirte algo especial en esta noche. Regálame estos próximos minutos, porque hoy no quiero simplemente predicarte, quiero conversar contigo. Quiero que por unos minutos olvidemos el micrófono, la emisora y la distancia que existe entre tú y yo. Imagínate que estamos sentados frente a frente conversando acerca de Dios, acerca de nuestras vidas, acerca de nuestros errores y acerca de una palabra que puede cambiar completamente nuestra manera de relacionarnos con Él. ¿Y qué es eso? La gracia. Mi querida audiencia, ¿alguna vez te has preguntado qué significa realmente la gracia de Dios? Porque hablamos mucho de ella. Cantamos acerca de la gracia, predicamos acerca de la gracia. Decimos, por la gracia de Dios estoy aquí. Pero, ¿qué es verdaderamente la gracia? Y todavía más importante, ¿hemos aprendido a vivir bajo ella? ¿Qué es la gracia? Quiero explicarlo de una manera sencilla. La gracia es recibir de Dios algo que nosotros nunca hubiéramos podido ganar. Es un favor inmerecido. Es Dios haciendo por nosotros lo que nosotros jamás hubiéramos podido hacer por nosotros mismos. Y vivimos en un mundo donde ese concepto puede ser difícil de comprender, porque prácticamente toda nuestra vida funciona mediante méritos. Trabajas y recibes un salario. Estudias y obtienes un diploma. Cumples los requisitos y recibes el beneficio. Haces algo correctamente y esperas una recompensa. Desde pequeños aprendemos, si haces esto, recibes aquello. Y sin darnos cuenta, podemos trasladar esa misma mentalidad a nuestra relación con Dios. Comenzamos a pensar, si oro suficiente, Dios me va a amar más. Si voy todos los días, todos los domingos a la iglesia, Dios estará más contento conmigo. Si ayuno, si sirvo, si doy, si hago todas las cosas correctamente, entonces Dios me aceptará. Pero el Evangelio comienza rompiendo completamente esa idea. Escúchame, en Romanos capítulo 5, versículo 8, dice, mas Dios muestra su amor para con nosotros, en que siendo aún pecadores, Cristo murió por nosotros. Quiero detenerme ahí, porque quizás hemos leído este versículo tantas veces que ya no nos sorprende, pero debería sorprendernos. En el versículo bien claro dice, siendo aún pecadores. No cuando cambiamos, no cuando finalmente entendimos, no cuando comenzamos a congregarnos, no cuando dejamos determinadas cosas, no cuando salí del pecado, no cuando nuestra vida estaba organizada. Siendo aún pecadores, Cristo murió por nosotros. Mi querida audiencia, eso es gracia. Dios conoce tu historia completa. Hay algo impresionante acerca de Dios. Tú puedes esconderte. Tú puedes esconderte parte de tu, ¿verdad?, de tu historia, de otras personas. Puedes esconder cosas de tu familia, puedes esconder cosas de tus amigos, incluso puedes venir a la iglesia y esconder cosas. Podemos aprender perfectamente cuando levantar las manos, y podemos aprender las canciones, podemos aprender el vocabulario cristiano. Dios te bendiga, estoy en victoria, todo estará bien, y por dentro puede existir una batalla completamente diferente. Yo no sé si te identificas, mi querida audiencia, pero hay alguien delante de quien nunca hemos podido aparentar, y ese es Dios. Dios conoce la versión pública de ti y conoce la privada. Conoce tus victorias y conoce tus luchas. Conoce aquello que has contado y conoce aquello que juraste que nunca le contarías a nadie. Conoce tus pensamientos, conoce tus heridas, conoce tus decisiones equivocadas, conoce tus recaídas, las veces que prometiste, Señor, nunca más, y después volviste a hacerlo. Y aún conociendo absolutamente todo, Dios decidió amarte, ¿sí? Decidió amarte a ti, al que piensas que no te mereces el amor de Dios, el que piensa que Cristo no lo ama, ¿sí? A ti Cristo decidió amarte. Eso es gracia. Piénsalo por un momento. Dios no descubrió tus errores después de llamarte. Él ya los conocía. Tú puedes sorprenderte de ti mismo, pero Dios no. Tú puedes decir, jamás pensé que sería capaz de hacer esto. Dios conocía tu fragilidad desde antes, y aún así te llamó, aún así te buscó, y aún así extendió su misericordia. Y en esta noche, Dios, aún conociendo que tú piensas que no eres capaz, aún conociendo tu fragilidad, aún así Él te llama en esta noche. Aún siendo pecador, Él te busca en esta noche por su misericordia. Yo no sé, mi querida audiencia, si me estás entendiendo. Quiero seguir hablando para el que no conoce a Dios. Ahora quiero hablarte a ti directamente. Quizás tú estás escuchándome y dices, eso suena bonito, pero yo realmente no soy una persona religiosa. Perfecto, pero quédate conmigo acá, porque yo no estoy tratando de convencerte para que seas religioso. Quiero presentarte a Jesús. Quizás tu concepto de Dios ha sido construido por experiencias negativas. Tal vez conociste personas que hablan de Dios pero te lastimaron. Quizás viste hipocresía. Quizás alguien utilizó la Biblia para juzgarte. Tal vez creíste escuchando solamente, Dios te va a castigar, Dios está enojado contigo, Dios no quiere saber de ti, y terminaste pensando que Dios estaba sentado en el cielo esperando que cometieras un error. Pero cuando miramos a Jesús, encontramos algo diferente. Encontramos a Jesús acercándose a personas que todos los demás rechazaban. Jesús se fue con los leprosos, con los pecadores, personas con historias complicadas, personas señaladas por la sociedad, y Jesús aún así se acercaba a ellos. Y yo no sé si tú que me estás escuchando, quizás te encuentras el más pecador, o tienes alguna historia que contar bastante complicada, o simplemente eres señalado por la sociedad, por cómo vives o las cosas que haces. Pero en esta noche yo quiero recordarte que Jesús se está acercando a ti, que hoy Él está tocando tu corazón, que hoy Él quiere recibirte, porque no le importa si estás pecando, no le importa, solamente Él quiere que lo recibas. Eso no significa que Jesús también aprobaba todo lo que ellos hacían. Aun aunque se acercaban a pecadores, a personas señaladas, significa algo mucho más poderoso. Su condición no impedía que Él se acercara. Y quizás eso es exactamente lo que necesitabas escuchar hoy. Tu condición actual no impide que Jesús pueda acercarse a ti. Y quiero hablar en esta noche de la mujer samaritana. No sé si te sabes la historia. Voy a hacer un breve recuento. Hay una historia y esa es la de la samaritana que me fascina. Se encuentra en Juan capítulo 4. Si tienes un tiempo, léela con la misma pasión que voy a describirte esto. Jesús se encuentra con una mujer samaritana justo a un pozo. Y aquella conversación fue extraordinaria, porque Jesús sabía perfectamente quién era aquella mujer. Una mujer pecadora. Conocía su historia sentimental, conocía sus relaciones, conocía sus decisiones y conocía su pasado. Pero aún así, Jesús comienza una conversación con ella. Mi querida audiencia, hay personas que quizás ni siquiera hubieran querido sentarse al lado de aquella mujer. Jesús sí lo hizo y habló con ella. Y durante aquella conversación, Jesús toca su realidad. No la esconde, no la maquilla. La gracia nunca necesita mentir acerca de nuestra condición. Jesús confronta su realidad, pero no para destruirla. La confrontará para liberarla. Y mi querida audiencia, Jesús hoy confronta tu realidad, pero no para destruirte. La confronta para que seas libre. Y aquella mujer que llegó al pozo, probablemente cargando una historia de vergüenza, terminó regresando a su ciudad anunciando: venid, ved a un hombre que me ha dicho todo cuanto he hecho. Me encanta esa expresión. Ella sabía que era pecadora, que él le había mencionado todo, pero aún así sintió el amor de Jesús, porque Jesús conocía todo cuanto había hecho ella. Y todavía, aún así, hablaba con ella. Jesús conoce todo cuanto has hecho y todavía quiere hablar contigo. Él no salió corriendo cuando descubrió su historia. Él ya la conocía. Mi querida audiencia, Él conoce tu historia. No tienes por qué seguir escondiéndote de Él. Si eres apartado, no tienes que correr. Dios te está llamando en esta noche. Dios quiere que tú lo busques a Él, porque Él lleva rato buscándote a ti. Él se acerca a esta mujer. En esta noche yo quiero recordarte que Jesús se quiere acercar a tu vida. Eres tú el que tienes que abrir el corazón. La gracia no es permiso para pecar. Quiero hablar sobre esta parte. Ahora quiero hablar a mis hermanos en la fe, porque también podemos cometer un error con la gracia. Podemos pensar: bueno, si Dios tiene gracia, entonces puedo vivir como quiera. Y no es así. Eso no es gracia. La gracia no dice: quédate exactamente igual. La gracia dice: yo te amo demasiado como para dejarte exactamente igual. La gracia te encuentra en el piso, pero te levanta. Te encuentra atado, pero comienza a romper cadenas. Te encuentra perdido, pero comienza a mostrarte un camino. La gracia perdona, pero también transforma. Lo vemos en Tito, en capítulo 2, versículo del 11 al 2, dice que la gracia de Dios se ha manifestado para salvación y que también nos enseña a renunciar a la impiedad y a vivir de manera sobria, justa y piadosa. Mira qué interesante. La gracia también es maestra. La gracia te enseña, te corrige, te forma y te transforma. Por eso, cuando verdaderamente conocemos la gracia, no decimos, ahora puedo pecar tranquilamente. Decimos, después de todo lo que Cristo hizo por mí, quiero vivir para Él. Y quiero ir a la historia de Pedro. Pedro, gracias. Gracias después del fracaso. Ese es Pedro. Mi querida audiencia, quiero hablarte ahora del fracaso. Porque quizás este sea el punto donde alguien que está escuchando necesita detenerse. ¿Alguna vez le has fallado a Dios después de prometerle que no lo harías? Pedro sabe perfectamente cómo se siente eso. Pedro amaba a Jesús. Y cuando Jesús anunció que sería entregado, Pedro prácticamente dijo, los demás podrán abandonarte, pero yo no. ¿Y cuánto hemos estado ahí? Uf, un montón. Pedro estaba convencido de su propia fortaleza, hasta que llegó la prueba. Y aquella misma noche, Pedro negó a Jesús. No una vez, no dos veces, tres veces. Imagínate la culpa que cargaba Pedro. Imagínate escuchar al gallo cantar y recordar inmediatamente las palabras de Jesús. La Biblia dice que Pedro salió y lloró amargamente. ¿Sabes qué creo que duele mucho? No solamente fallarle a alguien que amas. Pedro amaba a Jesús, pero falló. Y quizás tú también amas a Dios, pero fallaste. Quizás estás congregándote, sirves, conoces la Biblia, pero hay algo que sucedió y todavía te preguntas, ¿cómo pude hacer esto? Mi querida audiencia, escúchame. Después de la resurrección, Jesús volvió a buscar a Pedro. Eso está en Juan capítulo 21. Jesús prepara comida. Pedro está allí y Jesús comienza a hablar con él, no para humillarlo, no para decir, te lo dije, que me ibas a negar. No para recordarle constantemente su fracaso. Jesús le preguntó, ¿me amas? Y termina diciéndole, apacienta mis ovejas. Siempre me gusta esa historia porque él le pregunta tres veces, ¿me amas? Y yo siento que es para sanar el corazón de Pedro porque tres veces él lo negó. Luego le dice, apacienta mis ovejas. En otras palabras, Pedro, todavía hay propósito para ti. Eso es gracia. Mi querida audiencia, yo no sé si has negado a Jesús. Yo no sé si te encuentres en un super pecado que tú mismo ni te perdonas. Pero yo quiero recordarte que Jesús hoy te dice, todavía hay propósito para ti. Yo no sé si no te estás congregando, si eres apartado, si quizás eres cristiano, pero no te sientes digno, porque estás pecando en unas áreas, o quizás estás lejos de Dios, ni siquiera lo conoces, no sabes ni quién es Él. Pero, ¿sabes qué? Jesús te dice en esta noche, todavía hay propósito para ti. No te rindas, yo estoy contigo. Eso es gracia. Tu peor momento no necesariamente cancela lo que Dios puede hacer con el resto de tu vida. Todavía hay propósito para ti. ¿Sabes qué? A veces los cristianos olvidamos la gracia. Ahora viene una parte un poco incómoda, pero necesaria. Los cristianos podemos recibir gracia y después convertirnos en personas sin gracia hacia los demás. Dios nos perdonó muchísimo, pero alguien nos falla y decimos con esa persona, yo no quiero saber. Dios tuvo paciencia en nuestro proceso, pero vemos a alguien luchando y rápido decimos, todavía está con eso. Dios nos levantó después de nuestros errores, pero cuando otro cae, somos los primeros en señalarlo. Mi querida audiencia, mi querido cristiano que le sirve al Señor, nunca olvidemos de dónde Dios nos sacó. Porque cuando olvidamos cuánto fuimos perdonados, comenzamos a mirar a los demás desde una posición de superioridad. Y ninguno de nosotros llegó hasta aquí solamente porque fue suficientemente fuerte. Estamos aquí porque Dios tuvo misericordia, por gracia, por amor, por paciencia. La iglesia debe predicar la verdad, claro que sí, pero la misma verdad que confronta el pecado debe señalar hacia el Salvador, porque Jesús no vino simplemente para decirnos que estábamos perdidos, vino a salvar lo que se había perdido. Y aquí quiero hablar del hijo pródigo. Esa historia se encuentra en Lucas capítulo 15. Un hijo se acerca a su padre y prácticamente le dice: dame la parte de la herencia que me corresponde. Se marcha, desperdicia todo lo que el padre le dio y termina en una condición miserable, hasta que un día vuelve en sí. Y hay momentos donde la gracia comienza precisamente ahí, cuando volvemos en nosotros mismos, cuando finalmente reconocemos: no estoy bien, esto no está funcionando, me equivoqué, necesito regresar. Y hay veces nosotros tenemos que hacer una introspección y preguntarnos si lo que hacemos funciona, porque a veces estamos patinando exactamente en lo mismo, en la misma situación, y es como un círculo vicioso. Entonces no ves otros resultados, pero quieres otros resultados. Mi querida audiencia, si comienzas y sigues haciendo lo mismo y lo mismo y lo mismo en tu vida, no vas a tener resultados diferentes. Tienes que hacer cosas diferentes para tener resultados diferentes. Eso la lógica te lo dice. Y si hoy estás caminando sin Cristo, si hoy todo te sale mal, entonces tienes que comenzar a hacer algo diferente. Mirar a la cruz. Tienes que buscar a Dios. Y no te estoy diciendo que cuando encuentres a Cristo se van a acabar tus situaciones y tus problemas, pero sí te puedo asegurar que con Cristo se pasa mucho mejor. Y no sé por lo que estás pasando, pero tú sabes tu situación. Y si estás haciendo exactamente lo mismo, siempre tendrás el mismo resultado. Pero si decides caminar con Cristo, yo te aseguro que el resultado será diferente. Y aquel joven comienza su camino hacia la casa, pero él lleva un discurso preparado: Padre, he pecado contra el cielo y contra ti. Probablemente ensayó aquellas palabras durante todo el camino, pero entonces ocurre algo extraordinario. En Lucas capítulo 15, versículo 20, dice que cuando todavía estaba lejos, su padre lo vio y tuvo misericordia, y corrió y se echó sobre su cuello y lo besó. Mi querida audiencia, el hijo venía caminando hacia la casa, pero el padre salió corriendo hacia el hijo. Eso es gracias. Y quizás alguien que me escucha siente que está demasiado lejos de llegar a ese Padre. Escucha, si todavía puedes sentir en tu corazón el deseo de regresar, regresa. No permitas que la vergüenza te convenza de quererte viviendo lejos de la casa del Padre. El Padre quiere abrazarte. El Padre quiere que regreses a su casa. Yo no sé si eres apartado. Yo no sé si te sientes el más pecador. Pero hay algo en esta noche que yo te tengo que decir. Y es que el Padre te ama. El Padre te está llamando en esta noche. El Padre quiere que regreses a casa. Quiere que regreses a sus brazos. Oh, gloria a Dios. Y hay algo importante. Nos hacemos la pregunta: ¿y si no puedo perdonarme? Ahora quiero tocar algo muy humano. Hay personas que creen que Dios las perdonó, pero ellas no se han perdonado y viven castigándose, repitiendo mentalmente sus errores, recordando conversaciones, recordando decisiones, pensando si pudiera regresar. Pero no podemos regresar, mi querida audiencia. No existe un botón para regresar 5 años, 10 años, 20 años. Lo único que tenemos es este momento. Y quizás la pregunta debería ser: ¿cómo cambio mi pasado? Porque no puedes. No puedes cambiar tu pasado. ¿Qué puede hacer Dios con mi vida a partir de hoy? Mi querida audiencia, tienes que perdonarte. Tienes que dejar de pensar en lo que hiciste. Ya eso está hecho, no tiene solución. Y Dios no está mirando tu pasado, no está mirando tu pecado, no está mirando lo que hiciste, está mirando el ahora. Y es ahora que Dios te está hablando. Es ahora que Dios te está diciendo, ven, ven, olvídate de lo que haces, olvídate de lo que hiciste, ven, porque es ahora. Pablo escribió en 1 Corintios capítulo 15 versículo 10, pero por la gracia de Dios soy lo que soy. Pablo tenía un pasado terrible, había perseguido a la iglesia, había cometido errores terribles como matar a cientos de cristianos, pero encontró gracia, y la gracia no borró mágicamente la existencia de su pasado. Hizo algo diferente, redimió su futuro. Mi querida audiencia, Dios te da la gracia, y dentro de ella, cuando tú aceptas regresar a Cristo, o cuando tú aceptas a Cristo, Dios no le importa tu pasado, Dios redime tu futuro. Pero eres tú el que tienes que tomar esa decisión. Eres tú el que tienes que entender que bajo por esta palabra que yo te estoy diciendo, que así lo dice la palabra, dice, pero por la gracia de Dios soy lo que soy, porque su gracia salvó a Pablo. Y qué más terrible que la historia de Pablo, donde mataba a tantos cristianos. Hoy, mi querida audiencia, tengo que decirte que Dios te ama, no importa lo que hayas hecho. Pero si aceptas a Cristo hoy, si vuelves a casa hoy, Él te redime para un futuro mejor. Tal vez hoy Dios te está hablando. Mi querida audiencia, quiero que por un momento pienses en tu propia vida. No en tu vecino, no en tu esposo, ni en tu esposa, ni en tus hijos. No. No en aquellas personas que tú dices, esta prédica le caería perfectamente a fulano o a mengano. No, no, no, no, no, no. Eres tú. Tú. Yo. Todos nosotros. ¿En qué área necesitamos gracia? Quizás necesitas recibirla, quizás necesitas extenderla, quizás necesitas regresar, quizás necesitas reconocer que llevas demasiado tiempo tratando de demostrarle a Dios que eres suficientemente bueno. Quizás estás cansado de aparentar, cansado de luchar, cansado de esconderte. Y quizás Dios permitió que escucharas esta palabra simplemente para recordarte, no tienes que esconderte de quien ya conoce toda tu historia. No tienes que esconderte de Dios. No tienes que esconderte de Jesús. Quiero hacerte varias preguntas en esta noche. No tienes que contestarlas ahora mismo, pero quiero que sí te las lleves en tu corazón. ¿Qué parte de tu vida todavía estás tratando de esconder de Dios? ¿Hay algo por lo cual todavía crees que Dios no puede perdonarte? ¿Hay alguien a quien estás juzgando por algo que Dios también tuvo que perdonarte a ti? ¿Hace cuánto tiempo no recuerdas de dónde Dios te sacó? ¿Te has convertido en alguien que conoce mucha Biblia, pero muestra poca gracia? Si todavía no conoces a Jesús, ¿qué te impide acercarte a Él? Quizás primero dices, tengo que cambiar, pero ¿sabes qué? No tienes que cambiar, simplemente tienes que dar el paso y acercarte, y permite que Él comience a cambiarte. Eso es lo que tienes que hacer. Mi querida audiencia, si solamente recuerdas una cosa de todo lo que hemos hablado hoy, por favor te pido que recuerdes esto. La gracia no significa que nunca fallaste. La gracia significa que tu fracaso no tiene que escribir el final de tu historia. La gracia dice sí, hubo pecado, pero también existe el perdón. Y sí, hubo caídas, pero la gracia te dice, también puede haber restauración. Y sí, hubo distancia, y quizás estás distanciado, pero sabes que la gracia todavía existe. Y dice,

gracia somos salvos. Y por medio de la fe, nosotros, nosotros recibimos al Señor Jesucristo. Recibe ese regalo en esta noche. Mi querida audiencia, donde quiera que estés, quiero terminar orando contigo. Cierra tus ojos ahí donde tú estás. Yo quiero dejarte saber que si te alejaste de la iglesia, no importa. La gracia de Dios es algo tan grande y tan maravilloso que hoy el Señor te dice: regresa. Regresa porque te necesito en el cuerpo como antes tú servías, como antes tú me servías. Si quizás eres un cristiano, pero realmente no estás haciendo las cosas con gracia, yo te recuerdo que tú también tienes un pasado, que tú también has pecado, y por la gracia de Dios estás donde estás. Y esa misma gracia es la que tienes que mostrarle a cada persona que va a tu iglesia. Pastor que me escuchas, líder que me escuchas, servidor que me escuchas, todos fuimos salvos por esa gracia. Tienes que demostrarle esa gracia a los demás. Deja de juzgar, deja de ver las cosas como un castigador, porque tú y yo seguimos siendo pecadores. Pero tú que no conoces al Señor, tú que lo has oído pero no lo has conocido, a ti quiero hablarte. No tengas miedo. No tengas miedo de soltar aquello a lo que te ata tanto. Porque la mejor decisión que puedes tomar es que Cristo sea el chofer de tu vida. Coja el timón y guíe tu vida. No te vas a arrepentir. Porque Dios es un Dios de misericordia. Es un Dios de amor. Es digno. Digno de alabarlo. Digno de honrarlo. No te vas a arrepentir de acercarte a Dios. Y quiero ahí donde tú estés, que cierres tus ojos. Padre, gracias por tu gracia. Gracias porque nos amaste cuando todavía estábamos lejos. Gracias porque conocías nuestras debilidades y aún así decidiste acercarte. Gracias porque nuestra historia no te tomó por sorpresa. Hoy oro por la persona que escucha esta emisora y siente que ha fallado demasiado. Recuérdale que todavía puedes regresar. Oro por aquel que no te conoce, por esa persona que quizás ni siquiera sabe cómo orar. Permítele experimentar tu amor de una manera real. Y oro también por nosotros, tu iglesia. Que nunca olvidemos la gracia que recibimos. Que podamos hablar verdad sin perder el amor. Que podamos corregir sin destruir. Y que podamos levantar al caído. Que podamos extender a otro la misma misericordia que tantas veces hemos necesitado. Señor, enséñanos a vivir agradecidos, no orgullosos de lo que hemos alcanzado, sino conscientes de que sí estamos aquí. Es por tu gracia. Y si alguien necesita regresar hoy, que regrese. Y si alguien necesita rendirse, que se rinda. Y si alguien necesita comenzar nuevamente, que descubra que contigo todavía puede existir un nuevo comienzo. En el nombre poderoso de Jesús. Amén, amén, amén, mi querida audiencia. Antes de despedirme, quiero dejarte una última pregunta. Si Dios te ha dado tanta gracia a ti, ¿qué vas a hacer con esa gracia a partir de hoy? Quizás recibirla, quizás compartirla, quizás extenderla a alguien, quizás simplemente regresar a casa. Hasta nuestro próximo encuentro, mi querida audiencia. Y nunca olvides, no estamos aquí porque lo merecíamos. Estamos aquí porque hubo gracia. Gloria a Dios poderoso. Mi querida audiencia, hemos llegado al final de este tiempo juntos. Pero antes de despedirme, quiero recordarle algo. Nunca permita que sus errores

Su pasado o sus circunstancias le hagan pensar que está demasiado lejos para que la gracia de Dios pueda alcanzarle. Su gracia sigue siendo suficiente, su amor sigue estando disponible y sus abrazos continúan abiertos para todo aquel que decide acercarse a Él. Como les dije al principio, mi amado esposo Christopher Marrero y yo tenemos el Ministerio Centro Integral Yahweh. Si usted desea aportar algo para que este ministerio siga creciendo y llevando el amor y la palabra del Señor, puede aportar por ATH Móvil al 787-529-9003. 787-529-9003. También, si usted necesita una oración, puede escribirnos en confianza. Nosotros estaremos orando por su petición al 787-529-9003. 787-529-9003. Quiero agradecer nuevamente al evangelista Benicio Molina y a todo el equipo de la emisora Renacer por esta hermosa oportunidad y por continuar abriendo espacios para que la palabra de Dios llegue a cada hogar y a cada corazón. Dios les bendiga, mi querida audiencia. Bendiciones.

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0: bendiga grandemente en esta hermosa noche del Señor. Ya estamos nuevamente. Tienes que rodar un poquito el video. Ahí. Perfecto. Aquí estamos aquí preparando todo, ¿verdad? Para poder tener la oportunidad de las personas que nos están viendo a través de Facebook, como también en la página de Renacer 106.1, que es otra puerta abierta para la gloria y la honra del Señor. Estamos más que agradecidos con el Señor por permitirnos nuevamente este jueves encontrarnos en este lugar con la misma pasión, con la misma interés y con la convicción hermosa, bendito sea el nombre del Señor, que no estamos perdiendo el tiempo, sino que estamos haciendo el trabajo que el Señor nos demanda. Mientras estemos, ¿verdad?, en esta tierra, tenemos que seguir llevando el evangelio, pero llevando un evangelio con poder y autoridad.
1: ¡Aleluya!
0: ¡Aleluya! Porque, bendito sea el nombre del Señor, sabemos que en Dios hay poder y no hay mortandad en Él. Bendito sea el nombre del Señor. Doy gracias primeramente a nuestra congregación, Casa de Adoración Faro de Luz, que es la que nos permite, bendito sea el nombre del Señor, el poder estar nuevamente este jueves en este altar radial. Y queremos estar anunciando dos cultos especiales que tenemos para esta semana, si así el Señor nos los permite. En el día de mañana, poderoso el Dios, quiero, ¿verdad?, también hacer constar que hay una campaña en el pueblo de San Sebastián, y esto va a ser en el estadio Titi Benítez, bendito sea el nombre, Señor. Es todas las iglesias de San Sebastián se han unido con un solo fin de poder llevar el evangelio, y el pastor que va a estar ministrando la poderosa palabra es Carlos A. Valentín. Tendrán como invitados en la oración a Santiago Torres Jr. y a Isabel Oliveras. Así que estos días son 3-4, hoy comienza, mañana 4. Y el 5, para la gloria y la honra del Señor, vuelvo y repito, Estadio Titi Beníquez en el pueblo de San Sebastián. Así que están creyendo que es un tiempo de ver milagros, de ver prodigios y de que vidas llegan a los pies del Señor. Del Señor. Amén. Constando con esta invitación hermosa que tenemos aquí en el pueblo de San Sebastián, también en nuestra iglesia tiene una actividad hermosa para este sábado, que estaremos comenzando a las 9 de la mañana en el barrio de Anones del pueblo de Las Marías. ¿Qué actividad vamos a estar llevando este sábado a las 9 de la mañana en adelante? Es una actividad donde vamos a tener un compartir entre padres e hijos. O sea, que los papás van a competir, no van a competir contra sus hijos, van a unirse con sus hijos. Amén. Y vamos a tener diferentes dinámicas para la gloria y la honra del Señor. Y va a haber una nada más un preámbulo. Va a haber una, ¿verdad?, unas preguntas para ver cuánto papá conoce al hijo y cuánto el hijo conoce al papá. Así que es parte de esa actividad hermosa que vamos a estar llevando. ¿Verdad? Hacemos esta hermosa invitación. Si usted se quiera llegar allí, vuelvo y repito, tiene como un punto clave que es la escuela Lauro González Hijo, que es en el barrio de Anones. Amén. Si así el Señor lo permite, vamos a estar allí desde las 9 de la mañana. Hay chorreras de agua, va a haber algodón, o sea, va a haber diferentes cosas, van a haber alimentos también por igual. Es un compartir familiar. Y esto lo hacemos, hermanos, con un solo fin. No solamente unir la familia, sino poder evangelizar a muchos niños y a muchos padres, que quizás muchos están retenidos, quizás muchos están apartados. Otros, bendito sea el Señor, iglesias que se quieran unir en conjunto con nosotros y tener este compartir, están más que invitados para este lugar, este sábado, barrio de Anones, cancha bajo techo, bendito sea el Señor, del pueblo de Las Marías. Así que están cordialmente invitados frente a la escuela Lauro González Hijo. Y el domingo tenemos